0: Son las 7 de la noche y 32 minutos.
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0: Son las 7 de la noche y 53 minutos.
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0: Son las 8 de la noche y 3 minutos.
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0: Son las 8 de la noche y 10 minutos.
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0: Son las 8 de la noche y 22 minutos.
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0: Son las 9 de la noche y 24 minutos. 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

0: 10 de la noche y 17 minutos.
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0: Son las 10 de la noche y 31 minutos.
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Son las 11 de la noche y 7 minutos. 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

0: Son las 11 de la noche y 32 minutos. 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

5 de la mañana, 12 minutos. ¿Qué tal, amigos oyentes? Buenos días. Un gusto acompañarlos en esta nueva jornada de domingo. Hoy estamos a 7 del mes de junio del año 2026. ¿Quién los acompaña? Este servidor. Yo soy William Cano y los estaré acompañando durante esta jornada hasta la 1 de la tarde con lo mejor de la programación musical de Radio Suroeste en los 1280 de la M y radiosuroeste.com. Sean bienvenidos a una nueva emisión. Aquí damos inicio al espacio musical de todas las madrugadas, su espacio musical Buenos Días, donde la música popular y carrilera son los protagonistas en cada apertura de día. Sean bienvenidos a una nueva emisión. Radio Suroeste les da los buenos días.

El relicario y la canción Amargura. 5 de la mañana, 16 minutos. Tenemos la hora, son las 5:16. En esta madrugada de domingo les damos los buenos días.

Chencho y Elmo y la canción Destino Ingrato. 5 de la mañana, 19 minutos, son las 5:19. En este amanecer de domingo, disfrutan de buenos días.

0: La música con las violetas y la canción Un Solo Amor. Ya son las 5 de la mañana, 22, la hora, las 5 y 22. A esta hora están escuchando Buenos Días.
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0: Seguimos a esta hora con más canciones, complaciendo el gusto musical de nuestra fiel audiencia. ¿Para qué tengo oyentes? En sintonía, muy buenos días.
4: Radio Suroeste, buenos días, don Juan. ¿Cómo se encuentra?
0: Muy bien, usted, muy bien, gracias.
4: Reporte internacional de aquí, de Cali Valle.
0: Desde Víctor Cali Valle.
4: Alfonso.
0: Víctor Alfonso, ¿cómo está?
4: Para enviarles un saludo.
0: Sí, señor.
4: Felicitarlos por esa programación tan buena, de la mejor emisora de la M.
0: Muchísimas Valle, gracias. Trabajamos con cariño para ustedes.
4: Un técnico musical es tan amable, don William.
0: Sí, señor.
4: Lejos, mire, de los legendarios. Sabe que tenga un buen día.
0: Igualmente, un buen día para nuestra audiencia desde Cali Valle. Víctor Alfonso está en la sintonía de Radio Suroeste a través de nuestro sitio web www.radiosuroeste.com. Allá en Cali Valle, les damos los buenos días.
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0: Son los legendarios, lejos me iré. Ya son las 5 de la mañana, 27 minutos. Son las 5:27 en Radio Suroeste. Está presentando su espacio musical. Buenos días. A continuación les informo el resultado de las loterías jugadas ayer sábado 6 de junio. Mucha atención a las principales loterías. Inicio con la lotería de Boyacá. Boyacá 5588, 5588. Cauca 3654, 3654. Dorado mañana 7506, 7506. Dorado tarde 9579, 9579. Dorado noche 8602, 8602. Culona 2162, 2162. Astrosol 6739, 6739 de Virgo. Astroluna 1281, 1281. De Libra. Pijao de Oro 7890, 7890. Paisita Día 8559, 8559. Paisita Noche 0680, 0680. Chontico Día 7063, 7063. Chontico Noche 4716, 4716. Cafeterito Tarde 4113, 4113. Cafeterito Noche 6115, 6115. Sinuano Día 8337, 8337. Sinuano Noche 5545, 5545. Cash Día 710, 710. Cash Noche 712, 712. Playfor Día 8708, 8708. Playfor Noche 9542, 9542. Samandía 0041, 0041. Caribeña Día 8049, 8049. Caribeña Noche 9593, 9593. Motilón Tarde 2740, 2740. Motilón Noche 8299, 8299. Paisita 3, 4045, 4045. Fantástica Día 6526, 6526. Fantástica Noche 4741, 4741. Antioqueñita Día 8963, 8963. Antioqueñita Tarde 7519, 7519. Culona Noche 5918, 5918. Lotería de Boyacá, Boyacá 5588, 5588. Resultados de Baloto, balotas ganadoras, las 05, 15, 19, 28, 32 y la superbalota, las 01. Baloto revancha, balotas ganadoras, las 07, 11, 25, 32, 36 y la superbalota, las 08. Este es el resultado de las loterías jugadas ayer sábado 6 de junio. Muchas felicitaciones a los ganadores. Vamos a una pausa comercial y ya venimos con la programación musical de Radio Suroeste. En esta mañana están escuchando su espacio musical Buenos Días por Radio Suroeste en los 1280 de la M y radiosuroeste.com.
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4: A las 5 de la mañana, 34 minutos, seguimos con la programación musical. Por aquí me acompañan oyentes. Muy, pero muy buenos días.
5: William, buenos días.
4: Sí, muy buenos días.
5: ¿Cómo amaneció, William?
4: Muy bien, usted,
5: buenos
4: bien,
5: días. Buenos días, William.
4: Sí, señor.
5: William.
4: Buenos días.
5: Cayendo mucha agüita por aquí, por Betania, Antioquia, cayendo, sí, un aguacero impresionante, amigo William.
4: Sí, señor.
5: William, para escuchar un temita.
4: Sí, señor.
5: De este Wilson y Esteban, para Morir Nacimos. Y reporta sintonía Juan Uribe de Betania, Antioquia, Rica, La Sofía. William, que pase el día.
4: Muchas gracias.
5: Que Dios lo bendiga.
4: Con mucho gusto.
5: Allá en cabina. Bueno, William. Chao, chao, William. Radio Suroeste, potente y popular.
4: Sí, señor, somos la potente y popular Juan Uribe, desde la finca La Sofía, allá en el municipio de Betania, mañana Invernosa, en el suroeste de Antioquia, pero como siempre con el buen calor de la música popular y carrilera de todos los tiempos, iniciamos este su espacio musical y nos da el buen calorcito durante toda la mañana en esta madrugada de domingo. También saludando a todas aquellas personas que se preparan para desplazarse a sus respectivos municipios, a las cabeceras urbanas, a hacer sus respectivas diligencias. Los saludamos en esta mañana, deseándole muchos éxitos en este domingo de diligencias.

Esteban Velázquez y Wilson David, la canción Para Morir Nacimos. Ya son las 5 de la mañana, 38 minutos, son las 5:38. Están escuchando La Potente y Popular de Antioquia, Radio Suroeste. Les da los buenos días. Saludo para Julio, nos escucha en Miraflores, en el corregimiento de Bolombón.

0: La música con las Dalias y la canción Me reiré de ti. Ya son las 5 de la mañana, 41 minutos. Son las 5:41. Escucha Radio Suroeste potente y popular.
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0: Los Alegres de Terán y la canción Al pie de la tumba. 5 de la mañana, 44 minutos, son las 5 y 44.
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0: Estoy saludando a la familia Ramírez. A esta hora en sintonía, le damos los buenos días.

0: Los Paisanos de Montebello y la canción ¿Por qué me huyes? 5 de la mañana, 47 minutos, son las 5:47 de todos los días, de 5 a 7 de la mañana, disfrutan de buenos días.
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0: Por aquí me acompañan a esta hora oyentes, muy pero muy buenos días.
2: Muy buenos días, William. ¿Cómo amaneció, William?
0: Muy bien, usted, muy bien, gracias.
2: Un bien de salud toda tu familia, reportando.
0: Muchas gracias, igualmente.
2: De acá de la vereda Argentina, Nariño.
0: Sí, señor.
2: Nos regaló un temita por Esteban y Wilson.
0: Sí.
2: No es mi padre, para Guillermo Uribe, compañera. Desde una vez mañana en cabina. Radio Suroeste, potente y popular. Dios lo bendiga, don William, cabina.
0: Muchas gracias a nuestra audiencia por acompañarnos todos los días en cada madrugada. En este su espacio musical, buenos días.

0: La música con Esteban Velázquez y Wilson David. La canción es Mi Padre. Ya son las 5 de la mañana, 50 minutos. Tenemos la hora, son las 5:50 en Radio Suroeste, en los 1280 de la M y radiosuroeste.com. Les dan los buenos días.
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0: Saludo en esta mañana para oyentes en la Arboleda Concordia. Radio Suroeste les da los buenos días.

0: Escuchábamos a Antonio Aguilar y la canción Morenita Cantinera. 5:54 PM, son las 5:54.
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0: Seguimos a esta hora complaciendo el gusto musical de nuestra fiel audiencia. Por aquí me acompañan oyentes en sintonía. Muy, pero muy buenos días.
2: Don William, muy buenos días. ¿Cómo amaneció esta noble? La canción del Beto, Revelación, Mejor No Vuelvas. Le habla Álvaro aquí en Municipio Gerardo. Que tenga un feliz día. Muchas gracias.
0: Es con mucho gusto para nuestra audiencia en Girardota, allá en el norte del Valle de la Borrá. Disfrutan de buenos días. Y por supuesto, los saludamos con los buenos días.

0: que es el dueto revelación, mejor no vuelvas. 5 de la mañana, 58 minutos, son las 5 y 58.
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0: Saludo para Leticia, nos escucha en Finca Las Colinas. Nuestra audiencia en el municipio de Tarso, les damos los buenos días.

Luis Alberto Posada, Me Tomas y Me Dejas. 6 de la mañana en punto a las 6. Y a las 6 en punto, Radio Suroeste rinde homenaje a los símbolos patrios.

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10: 6 de la mañana, 7 minutos, son las 6 y 7. A continuación les informo el resultado de las loterías jugadas ayer sábado 6 de junio. Mucha atención a las principales loterías. Inicio con la lotería de Boyacá. Boyacá 55-88. Cauca 36-54. Dorado mañana 75-06. Dorado tarde 95-79. Dorado noche 86-02. Culona 21-62. Astro Sol 67-39 de Virgo. Astro Luna 12-81 de Libra. Pijao de Oro 70-90. País Citadía 85-59. País Citanoche 0680. Chontico Día 70-63. Chontico Noche 47-16. Cafeterito Tarde 41-13. Cafeterito Noche 61-15. Sinuano Día 83-37. Sinuano Noche 55-45. Cash Día 7-10. Cash Noche 7-12. Play for Día 87-08. Play for Noche 95-42. Samán Día 00-41. Caribeña Día 80-49. Caribeña Noche 95-93. Motilón Tarde 27-40. Motilón Noche 82-99. Paísita 3 40-45. Fantástica Día 65-26. Fantástica Noche 47-41. Antioqueñita Día 89-63. Antioqueñita Tarde 75-19. Culona Noche 59-18. Lotería de Boyacá, Boyacá 55-88. Resultados de Baloto, balotas ganadoras, las 05, 15, 19, 28, 32 y la superbalota, las 01. Baloto revancha, balotas ganadoras, las 07, 11, 25, 32, 36 y la superbalota, las 08. Este es el resultado.

0: resultados de las loterías jugadas ayer sábado 6 de junio. Muchas felicitaciones a los ganadores. Seguimos a esta hora con la programación musical de Radio Suroeste. Estamos presentando su espacio radial Buenos Días.
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0: A esta hora me acompañan por aquí oyentes. Buenos días.
4: Muy buenos días, don William. ¿Cómo amaneció, don William?
0: Muy bien, está muy bien, gracias.
4: Don William, reportándole sintonía aquí en la finca El Cedro en Balsalito con Jairo Miranda.
0: El Cedro en Balsalito.
4: Si me hacía el favor y me saludaba.
0: Sí, señor.
4: A Pacho.
0: Sí.
4: Y a Amiga.
0: Sí, señor.
4: Y a Jairo y a Amiga aquí en Balsalito.
0: Sí.
4: Con el disco Que Me Aborrezcan. Tengo un excelente día, don William. Que Dios me lo bendiga, don William.
0: Amén y que así sea,
4: muchas
0: gracias.
4: Que pase un excelente día.
0: Igualmente para usted un excelente día, para nuestra audiencia del municipio de Titiribí, Jairo Miranda, en Balsalito, Titiribí. Allá en la finca El Cedro disfrutan de Radio Suroeste y les damos los buenos días.

0: la música al estilo de Darío Gómez, que me aborrezcan. 6 de la mañana, 14 minutos, son las 6 y 14. Escucha Radio Suroeste todos los días, de 5 a 7 de la mañana. Su espacio musical, buenos días.
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0: Saludo para Alberto Castaño, nos escucha en el municipio de Venecia. Nuestra audiencia en Venecia, la saludamos con los buenos días.

0: El Dueto América y la canción Rama Seca. 6 de la mañana, 18 minutos. Son las 6 y 18 en Radio Suroeste.
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0: Oyentes por aquí en sintonía, buenos días.
2: Muy buen día, William. Espero que estés bien, al igual que toda su familia.
0: Sí, señor, muchas gracias.
2: Para solicitar la canción Mejor la Muerte por el dueto Buritica. Reportando sintonía por acá, Salgar Berea, La Humarea, Nicolás Holguín Restrepo.
0: Muchas gracias,
2: por Nicolás. Por la atención prestada, muchas gracias. Buen día, que Dios nos bendiga.
0: Muchas gracias a usted por reportarnos su sintonía. Desde allá, desde La Humareda del municipio de Salgar, le damos los buenos días.

0: somos el dueto Buritica, la canción Mejor la Muerte. 6 de la mañana, 22 minutos, son las 6 y 22 en Radio Suroeste.
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0: Oyentes por aquí en sintonía, muy buenos días.
2: Buenos días, don William. ¿Cómo amaneció?
0: Muy bien, usted, muy bien, gracias.
2: Es tan amable de pasarme el disquito de Darío Gómez. Qué fácil, me olvidó. Para Jairo Sánchez en la Taborda Salgar. Muchas gracias, muy amable.
0: Con mucho gusto, nuestra audiencia desde el municipio de Salgar, sintonizados con Radio Suroeste, potente y popular, le damos los buenos días.

0: Darío Gómez, qué fácil me olvidó. 6 de la mañana, 25 minutos, son las 6 y 25 en Radio Suroeste Potente y Popular.
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0: Saludo para oyente en Morrito del municipio de Salgar.

0: El dueto revelación, eres cobarde. 6 de la mañana, 29 minutos, son las 6 y 29. Vamos a una pausa comercial y ya venimos.
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0: 6 de la mañana, 34 minutos, son las 6:34. A continuación les informo el resultado de las loterías jugadas ayer sábado 6 de junio. Mucha atención a las principales loterías. Doy inicio con la lotería de Boyacá. Boyacá 55-88, 55-88. Cauca 3654-3654. Dorado Mañana 7506-7506. Dorado Tarde 9579-9579. Dorado Noche 8602-8602. Culona 2162-2162. Astro Sol 6739-6739 de Virgo. Astro Luna 1281-1281 de Libra. Pijao de Oro 7890-7890. Paisita Día 8559-8559. Paisita Noche 0680-0680. Chontico Día 7063-7063. Chontico Noche 4716-4716. Cafeterito Tarde 4113-4113. Cafeterito Noche 6115-6115. Sinuano Día 8337-8337. Sinuano Noche 5545-5545. Cash Día 710-710. Cash Noche 712-712. Play for Día 8708-8708. Play for Noche 9542-9542. Sabandía 0041-0041. Caribeña Día 8049-8049. Caribeña Noche 9593-9593. Motilón Tarde 2740-2740. Motilón Noche 8299-8299. Paisita 3, 4045-4045. Fantástica Día, 6526-6526. Fantástica Noche, 4741-4741. Antioqueñita Día, 8963-8963. Antioqueñita Tarde, 7519-7519. Culona Noche, 5918-5918. Lotería de Boyacá, Boyacá 5588-5588. Resultados de Baloto, balotas ganadoras, las 05, 15, 19, 28, 32 y la Superbalota, las 01. Baloto Revancha, balotas ganadoras, las 07, 11, 25, 32, 36 y la Superbalota, las 08. Este es el resultado de las loterías jugadas ayer sábado 6 de junio. Muchas felicitaciones a los ganadores. Seguimos a esta hora con la programación musical. 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
0: Estoy saludando a Gerardo Iván Herrera y señora en la lechería, el corregimiento de Altamira. Audiencia en el corregimiento de Altamira. La saludamos con los buenos días.

0: Carlos el Andariego, 10.000 noches contigo. 6 de la mañana, 41 minutos, son las 6 y 41.
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0: Más canciones a esta hora, complaciendo el gusto musical de nuestra fiel audiencia. Para Margarita, nos escucha en La Sinifaná. Todos nuestros oyentes en La Sinifaná, la saludamos con los buenos días.

0: El Dueto América, el día de San Juan. 6:44, son las 6:44.
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0: Oyentes por aquí en sintonía, muy buenos días.
2: Don William, muy buenos días.
0: Sí, muy buenos días.
2: ¿Cómo está?
0: Muy bien usted, excelente, gracias a Dios, sí señor.
2: Todo bien, la familia bien, gracias, sí, señor, a Dios.
0: Así es.
2: Por acá de Puente Iglesias.
0: Puente Iglesias, muchas gracias.
2: Alejandro Sánchez.
0: Sí.
2: Así está el amable para enviar un saludito a la familia García Restrepo en el Socorro y la Padilla.
0: Sí, señor, claro.
2: Familia Sánchez Toro en la Cámara y en las Andes.
0: Sí, señor.
2: Respectivamente a la familia de Osa Patiño en el Filoseco, Armenia.
0: Sí.
2: Está amable me colocas el temita. ¿Qué falta me hace mi padre? William, un saludo para ti, tu familia, Dios me lo bendiga. Tenga excelente día, bendiciones para ti y sus compañeros. Bueno,
0: sí, señor,
2: muchísimas gracias por la atención prestada, William.
0: Es con mucho gusto, claro.
2: Bendiciones.
0: Igualmente, muchas bendiciones para nuestra audiencia. Desde Puente Iglesias, saludando a todas esas personas allegadas, seres queridos en el suroeste de Antioquia. Por supuesto, los complacemos y les damos los buenos días. 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

0: El charrito negro, qué falta me hace mi padre. 6 de la mañana, 49 minutos, son las 6 y 49.
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0: Oyentes a esta hora en sintonía, muy buenos días.
2: Buenos días, don William, reportando sintonía en el municipio de Hispania, Arley Cali.
0: ¿Qué más, Arley?
2: Para saludarlo a usted en cabina.
0: Sí, señor.
2: Y saludar también a todos los oyentes de Radio Escuché Potente y Popular.
0: Sí, señor. Claro,
2: y para saludar también a Javier Tavares en el Padero Salgar.
0: Sí, señor.
2: Y para ver si mi hijo me coloca un disco por la Ave Viajera por las Dalias.
0: Listo, claro, con mucho gusto.
2: Muchas gracias, don Gustavo, don William, y que pase feliz santo día siempre con estas buenas programaciones en Radio Suerte Potente y Popular.
0: Claro que sí, con mucho gusto. Nuestra audiencia programa sus canciones. Arley desde el municipio de Hispania, allá en el corazón del suroeste de Antioquia. Disfrutan de Radio Suroeste. Les damos los buenos días.

Son las Dalias y la canción Ave Viajera. 6:52, las 6:52. 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Saludo para Leonil de Arenas. Nos escucha en Corinto, en el municipio de Pueblo Rico. Para nuestra audiencia en Corinto, Pueblo Rico, les damos los buenos días.

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Buenos días para todos. Bienvenidos a la celebración de la Eucaristía. Hoy domingo, día del Señor. Ponemos en la mesa del altar todas nuestras intenciones personales, comunitarias. Celebramos hoy en la iglesia la solemnidad del Corpus Christi, del cuerpo y la sangre de nuestro Señor Jesucristo. Recemos la Eucaristía por el eterno descanso de María Oliva Parra en su primer aniversario, en la intención de sus hijos. Concédele, Señor, el descanso eterno. Concédele, Señor, el descanso eterno. Concédele, Señor, el descanso eterno. María Oliva Parra y todos los fieles difuntos, por la misericordia de Dios, descansen en paz. En el nombre del Padre, del Hijo y del Espíritu Santo, la gracia de nuestro Señor Jesucristo, el amor del Padre y la comunión del Espíritu Santo esté con todos ustedes. Hermanos, el Señor Jesús, que nos invita a la mesa de la palabra y de la Eucaristía, nos llama ahora a la conversión. Reconozcamos pues que somos pecadores e invoquemos con esperanza la misericordia de Dios. Yo confieso ante Dios Todopoderoso y ante ustedes, hermanos, que he pecado mucho de pensamiento, palabra, obra y omisión. Por mi gran culpa. Por eso ruego a Santa María, siempre Virgen, a los ángeles, a los santos y a ustedes, hermanos, que intercedan por mí ante Dios nuestro Señor. Dios Todopoderoso, tenga misericordia de nosotros, perdone nuestros pecados y nos lleve a la vida eterna.

Alabemos y glorifiquemos a la Santísima Trinidad diciendo: Gloria a Dios en el cielo y en la tierra paz a los hombres que ama el Señor. Por tu inmensa gloria te alabamos, te bendecimos, te adoramos, te glorificamos. Te damos gracias, Señor Dios Rey Celestial, Dios Padre Todopoderoso, Señor Hijo Único Jesucristo, Señor Dios, Cordero de Dios, Hijo del Padre, tú que quitas el pecado del mundo, ten piedad de nosotros. Que quitas el pecado del mundo, atiende nuestra súplica. Tú que estás sentado a la derecha del Padre, ten piedad de nosotros. Porque solo tú eres santo, solo tu Señor, solo tu Altísimo Jesucristo, con el Espíritu Santo en la gloria de Dios Padre. Amén.

0: Lectura del libro del Deuteronomio. Moisés habló al pueblo diciendo: Recuerda todo el camino que el Señor tu Dios te ha hecho recorrer estos 40 años por el desierto para afligirte, para probarte y conocer lo que hay en tu corazón, si observas sus preceptos o no. Él te afligió haciéndote pasar hambre y después te alimentó con el maná que tú no conocías ni conocieron tus padres, para hacerte reconocer que no solo de pan vive el hombre, sino que vive de todo cuanto sale de la boca de Dios. No olvides al Señor, tu Dios, que te sacó de la tierra de Egipto, de la casa de la esclavitud, que te hizo recorrer aquel desierto inmenso y terrible, con serpientes abrasadoras y alacranes, un sequedal sin gota de agua, que sacó agua para ti de una roca de pedernal, que te alimentó en el desierto con un maná que no conocían tus padres. Palabra de Dios.
1: Glorifica al Señor Jerusalén. Glorifica al Señor Jerusalén. Alaba a tu Dios Sión, que ha reforzado los cerrojos de tus puertas y ha bendecido a tus hijos dentro de ti. Ha puesto paz en tus fronteras, te sacia con flor de harina. Él envía su mensaje a la tierra y su palabra corre veloz.

cuerpo de Cristo? Porque el pan es uno. Nosotros, siendo muchos, formamos un solo cuerpo, pues todos comemos del mismo pan. Palabra de Dios. De pie, por favor. He aquí el pan de los ángeles, hecho viático nuestro. Verdadero pan de los hijos, no lo echemos a los perros. Figuras lo representaron. Isaac fue sacrificado, el cordero pascual inmolado. El maná nutrió a nuestros padres. Buen pastor, pan verdadero. Oh Jesús, ten piedad. Apaciéntanos y protégenos. Haz que veamos los bienes en la tierra de los vivientes. Tú, que todo lo sabes y puedes, que nos apacientas aquí siendo aún mortales, haznos allí tus comensales, coherederos y compañeros de los santos ciudadanos.

En aquel tiempo dijo Jesús a los judíos: Yo soy el pan vivo que ha bajado del cielo. El que coma de este pan vivirá para siempre. Y el pan que yo daré es mi carne por la vida del mundo. Disputaban los judíos entre sí: ¿Cómo puede este darnos a comer su carne? Entonces Jesús les dijo: en verdad les digo, si no comen la carne del Hijo del Hombre y no beben su sangre, no tienen vida en ustedes. El que come mi carne y bebe mi sangre tiene vida eterna, y yo lo resucitaré en el último día. Mi carne es verdadera comida, y mi sangre es verdadera bebida. El que come mi carne y bebe mi sangre habita en mí y yo en él. Como el Padre que vive me ha enviado, y yo vivo por el Padre, así, del mismo modo, el que me come vivirá por mí. Este es el pan que ha bajado del cielo, no como el de sus padres, que lo comieron y murieron. El que come este pan vivirá para siempre.

Celebramos, pues, queridos hermanos, hoy en la iglesia la solemnidad del Corpus Christi, del cuerpo y la sangre de nuestro Señor Jesucristo. Y por eso nosotros, al celebrar esta solemnidad, nos reunimos en torno a un tesoro grande que Cristo ha dejado en medio de nosotros, que Cristo ha dejado a su iglesia. Y ese gran tesoro, ese gran regalo se llama Eucaristía, que traduce acción de gracias. Eucaristía, que es el pan que se parte y se comparte y que nos alimenta. Por eso hoy, cuando celebramos esta solemnidad, no estamos nosotros celebrando un simple recuerdo del pasado, y tampoco estamos celebrando un símbolo religioso. Nosotros estamos hoy celebrando, como lo hacemos cada vez que vivimos y participamos

0: de la Eucaristía, la presencia real, la presencia verdadera, la presencia permanente de Jesucristo, ese que se quiso quedar en medio de nosotros, ese que no nos abandonó, ese que continúa en medio de nuestras luchas, en medio de nuestras dificultades, sosteniéndonos, ese pan de vida y esa sangre que purifica todos nuestros pecados. Hoy entonces nosotros reconocemos en la Eucaristía la presencia de Jesús, que acompaña a su pueblo, que alimenta a su pueblo, que fortalece a su pueblo en el camino de la vida. La Eucaristía ocupa el centro de la vida cristiana. Con razón el Concilio Vaticano II diría que la Eucaristía es el culmen, es el fin de toda la vida del cristiano. Toda nuestra vida cristiana gira en torno a la Eucaristía. Los sacramentos giran en torno a la Eucaristía. La Iglesia vive de la Eucaristía y para la Eucaristía. Por eso es tan importante este sacramento en medio de nosotros. Y muchas veces no venimos preparados para poder celebrar como se debe esta fiesta, este banquete. Muchas veces no nos encontramos en la gracia de Dios para poder vivir a plenitud este misterio y este regalo. Muchas veces no somos conscientes de la importancia de participar de la Eucaristía y de recibir en la Eucaristía el cuerpo y la sangre de nuestro Señor Jesucristo. ¿Cuántas veces en la Eucaristía estamos distraídos? ¿Cuántas veces en la Eucaristía estamos nosotros recordando situaciones que no entonan con el momento que estamos viviendo? ¿Cuántas veces nuestras actitudes dentro de la Eucaristía no nos ayudan tampoco a vivir a plenitud esto que el Señor nos ha dado a cada uno de nosotros? Cada vez que la Iglesia, que como familia nos reunimos para celebrar la Santa Misa, el cielo toca la tierra, el cielo se hace presente aquí en la tierra, que por medio de la imposición de las manos del sacerdote y de la invocación del Espíritu Santo sobre las especies del pan y el vino, se hace el gran milagro y se convierten en el cuerpo y la sangre de nuestro Señor. Por eso cuando estamos en el momento de la consagración, el cielo se hace presente, los ángeles se hacen presente y nosotros, testigos de este milagro especial, de este milagro único, debemos estar atentos a eso que la fe nos invita a mirar. Por eso esta solemnidad es una invitación para que nosotros podamos reconocer y redescubrir el valor inmenso del sacramento que celebramos tantas veces y que sin embargo nunca terminaremos de comprender toda su profundidad, porque el católico le hace falta. El católico aún no ha entendido la profundidad de este misterio. Somos los únicos, la única religión que tiene esta gran invitación de pasar al altar y poder recibir al Salvador. Ninguna otra religión tiene lo que nosotros tenemos. Ningún grupo protestante celebra la Eucaristía. Solamente los cristianos católicos la vivimos y la celebramos. Las lecturas que hemos compartido hoy nos instruyen a nosotros a vivir plenamente este momento. En la primera lectura, tomada del libro del Deuteronomio, Moisés invita al pueblo a recordar su paso por el desierto. Recordemos que por el desierto el pueblo de Israel estuvo 40 años. y el pueblo de Israel en el desierto experimentó hambre, experimentó incertidumbre, experimentó fragilidad, pero también en el desierto el pueblo de Israel descubrió la presencia de Dios, descubrió esa fidelidad de Yahvé que lo alimentó con el maná, un alimento inesperado que descendía del cielo cada mañana para alimentar al pueblo, pero que ese maná estaba también acompañado de codornices y también estuvo acompañado de esa agua que brotó de la piedra como signo de la presencia de Dios que alimenta, que acompaña, que no abandona. Pero es por eso, a través de ese pan del maná, el Señor enseñaba a su pueblo que la vida depende de Dios y que el hombre no solamente vive del pan material. Y eso nos lo decía el libro del Deuteronomio: no solamente de pan vive el hombre, sino también de toda palabra que sale de la boca de Dios. Y el maná sostenía la vida del cuerpo, la vida exterior, pero el maná era un alimento pasajero, un alimento que saciaba en el momento, un alimento que no perduraba. En cambio, la Eucaristía es el verdadero pan bajado del cielo, el verdadero pan que nos nutre, el verdadero pan que nos alimenta, el verdadero pan que nos sacia. Dios sigue alimentando a su pueblo peregrino. Por eso nosotros, cuando comulgamos, hacemos una fila, porque es símbolo de esa peregrinación, de ese caminar, de ese ir al encuentro con el Señor que se nos va a dar, que se va a introducir en medio de nosotros, así como el pueblo de Israel necesitó el maná para atravesar el desierto. Nosotros necesitamos de la Eucaristía para poder caminar hacia la patria definitiva que es el cielo, a ese reino prometido, a ese reino de verdad, a ese reino de justicia, sobre todo a ese reino de amor al que el Señor nos invita todos los días. Pero la segunda lectura, tomada del apóstol Pablo a la comunidad de Corinto, el apóstol recuerda a los cristianos de esta comunidad que el cáliz que bendecimos es comunión de la sangre de Cristo, que el pan que bendecimos es comunión del cuerpo de Cristo. Y eso es una realidad que nosotros debemos interiorizar y vivir en nuestra vida de cristianos. Participar de la Eucaristía significa entrar en una unión profunda con Jesucristo. Es que la Eucaristía es fraternidad, la Eucaristía es comunidad, la Eucaristía es unión. Por eso la Eucaristía la vivimos todos. Y en la Eucaristía todos cabemos. En la Eucaristía no hay distinciones, ni de colores, ni de razas, ni de condiciones sociales. Todos estamos invitados a esa unión profunda con Jesucristo en este sacramento, en este sacramento que es muestra de entrega de Él por nosotros y que nos hace a nosotros partícipes de una vida divina, de una vida eterna. Por eso esta comunión no solamente es individual. El apóstol Pablo añade allí: porque el pan es uno, nosotros siendo muchos, formamos un solo cuerpo, donde Cristo es la cabeza, y nosotros conformamos el resto del cuerpo. La Eucaristía construye la Iglesia. Y la Iglesia no es este lugar material en el que nos encontramos. La Iglesia no es esta estructura. La Iglesia somos todos nosotros los bautizados. Por eso la Eucaristía nos edifica. La Eucaristía nos construye. La Eucaristía nos congrega. La Eucaristía nos hace uno cada vez que nosotros bautizamos. nos acercamos al altar. Cristo nos une estrechamente a Él, pero sobre todo nos une a nuestros hermanos, a nuestros prójimos, a nuestro prójimo, a nuestro próximo. Por eso no podemos recibir el cuerpo de Cristo y permanecer indiferentes ante las necesidades de los demás. Por eso cuando nosotros participamos de la Eucaristía y después de la bendición final, el sacerdote nos envía al decirnos pueden ir en paz, no es para decirnos cumplieron ya con el precepto dominical, no, pueden ir en paz, pero al cruzar esa puerta se nos invita a vivir en misión, es decir, a nosotros también a anunciar, comunicar y hacer partícipes a otros de esa realidad de Dios, pero no solamente diciendo en palabras, sino en obras, en hechos, en esa vida fraterna, en esa vida de caridad. Quien comulga verdaderamente debe convertirse también en instrumento de unidad, en instrumento de reconciliación y sobre todo en ese instrumento de caridad dentro de la comunidad. Quien recibe a Cristo en la Eucaristía no se hace insensible ante las necesidades del otro. Pero finalmente, en el Evangelio que hemos escuchado de Juan, se cumple la plenitud de este misterio que hoy nosotros celebramos. Porque en el Evangelio nosotros escuchamos una de las afirmaciones más impactantes de Jesús. Jesús en su vida pública manifestó que era la resurrección, manifestó que era la vida, manifestó que era el pastor, que era la puerta, que era la luz del mundo. Pero hoy nos recuerda que Él es el pan vivo, bajado del cielo. Y el Señor no habla en sentido figurado, el Señor no habla en sentido simbólico, el Señor habla con unas palabras claras, contundentes y veraces: yo soy el pan vivo que ha bajado del cielo. Porque es que Él se ofrece, Él ofrece su propia vida, Él ofrece su propia carne, su propia sangre como alimento para la salvación del mundo, es decir, para la salvación de cada uno de nosotros. Es Cristo mismo, vivo, glorioso, triunfante, que se nos entrega a nosotros como ese pan vivo bajado del cielo para alimentarnos. Por eso Él afirma: el que come mi carne y bebe mi sangre tiene vida eterna. Y se nos invita a participar de este banquete para vivir para siempre cerca de Él. Por eso pidamos en esta mañana al Señor que nos regale la gracia de descubrir la grandeza de la Eucaristía, que podamos nosotros interiorizar este misterio y sobre todo que podamos alimentarnos de este pan, de este cáliz, que da vida eterna, que da vida plena. Señor, continuaremos haciendo todas nuestras obras por amor a ti. Amén. Hacemos profesión de nuestra fe. Creo en Dios, Padre Todopoderoso, Creador del cielo y de la tierra. Creo en Jesucristo, su único Hijo, nuestro Señor, que fue concebido por obra y gracia del Espíritu Santo, nació de Santa María Virgen, padeció bajo el poder de Poncio Pilato, fue crucificado, muerto y sepultado, descendió a los infiernos, al tercer día resucitó de entre los muertos, subió a los cielos y está sentado a la derecha de Dios Padre Todopoderoso. Desde allí ha de venir a juzgar a vivos y muertos. Creo en el Espíritu Santo, la Santa Iglesia Católica, la comunión de los santos, el perdón de los pecados, la resurrección de la carne y la vida eterna. Amén. Hermanos, al Padre que nos alimenta con el pan del cielo y nos sostiene con su amor fiel, elevemos nuestras súplicas diciendo: danos, Señor, el pan de la vida.
1: por la Iglesia para que viva de la Eucaristía, la celebre con fe profunda y sea signo de comunión y unidad en medio de un mundo fragmentado.
0: Danos, Señor, el pan de la vida.
1: Por nuestra nación colombiana, para que aprendamos que no solo de pan material vive el hombre, sino también de la verdad, la justicia y la reconciliación, y trabajemos por una sociedad más fraterna y solidaria.
0: Danos, Señor, el pan de la vida.
1: Por quienes padecen hambre física o espiritual, los pobres, los desplazados y quienes viven en incertidumbre económica, para que encuentren apoyo solidario y experimenten la providencia de Dios a través de nuestra generosidad.
0: Danos, Señor, el pan de la vida.
1: En el Día del Campesino, por los hombres y mujeres del campo colombiano, para que su trabajo sea valorado, protegido y justamente remunerado, y nunca falte en sus hogares el pan que con esfuerzo cultivan para todos.
0: Danos, Señor, el pan de vida.
1: Por nosotros, que participamos del único pan, para que la Eucaristía transforme nuestra vida, nos libre del egoísmo y nos convierta en instrumentos de unidad y caridad concreta.
0: Danos, Señor, el pan de la vida. Cada uno en un momento de silencio presente su oración personal al Señor. Padre bueno, que en tu Hijo nos das el pan vivo bajado del cielo, escucha nuestras súplicas y haz que perseveremos en la comunión y en la esperanza. Por Jesucristo, nuestro Señor, se pueden sentar.

0: María, sangre redención.
1: Oren, hermanos, para que este sacrificio mío y de ustedes sea agradable a Dios Padre Todopoderoso.

verdad es justo y necesario, es nuestro deber y salvación, darte gracias siempre y en todo lugar, Señor Padre Santo, Dios Todopoderoso y Eterno, por Cristo, Señor nuestro, el cual, verdadero y único sacerdote, al instituir el sacrificio de la eterna alianza, se ofreció el primero a ti como víctima de salvación, y nos mandó perpetuar esta ofrenda en memoria suya. Su carne, inmolada por nosotros, es alimento que nos fortalece. Su sangre, derramada por nosotros, es bebida que nos purifica. Por eso, con los ángeles y arcángeles, con los tronos y las dominaciones, y con todos los coros celestiales, cantamos sin cesar el himno de tu gloria. Santo.

y con razón te alaban todas tus criaturas, ya que por Jesucristo tu Hijo, Señor nuestro, con la fuerza del Espíritu Santo das vida y santificas todo y congregas a tu pueblo sin cesar para que ofrezca en tu honor un sacrificio sin mancha desde donde sale el sol hasta el ocaso. Por eso, Padre, te suplicamos que santifiques por el mismo Espíritu estos dones que hemos separado para ti, de manera que se conviertan para nosotros en el cuerpo y la sangre de Jesucristo, Hijo tuyo y Señor nuestro, que nos mandó celebrar estos misterios. Porque Él mismo, la noche en que iba a ser entregado, tomó pan y dando gracias te bendijo, lo partió y lo dio a sus discípulos diciendo: tomad y comed todos de él, porque esto es mi cuerpo que será entregado por vosotros.

Del mismo modo, acabada la cena, tomó el cáliz, dando gracias te bendijo y lo pasó a sus discípulos diciendo: tomad y bebed todos de él, porque este es el cáliz de mi sangre, sangre de la alianza nueva y eterna, que será derramada por vosotros y por muchos para el perdón de los pecados. Haced esto en conmemoración mía.

vuestra fe. Así pues, Padre, al celebrar ahora el memorial de la pasión salvadora de tu Hijo, de su admirable resurrección y ascensión al cielo, mientras esperamos su venida gloriosa, te ofrecemos en esta acción de gracias el sacrificio vivo y santo. Dirige tu mirada sobre la ofrenda de tu iglesia y reconoce en ella la víctima por cuya inmolación quisiste devolvernos tu amistad, para que, fortalecidos con el cuerpo y la sangre de tu Hijo y llenos de su Espíritu Santo, formemos en Cristo un solo cuerpo y un solo espíritu, que Él nos transforme en ofrenda permanente, para que gocemos de tu heredad junto con tus elegidos, con María, la Virgen Madre de Dios, Nuestra Señora de las Mercedes, su esposo San José, los apóstoles y los mártires, Santa Laura de Jericó, San Francisco y Santa Clara de Asís, los beatos mártires Juan Bautista Velázquez, Jesús Aníbal Gómez y todos los santos por cuya intercesión confiamos obtener siempre tu ayuda. Te pedimos, Padre, que esta víctima de reconciliación traiga la paz y la salvación al mundo entero. Confirma en la fe y en la caridad a tu iglesia peregrina en la tierra, a tu servidor, el Papa León, a nuestro Obispo Noel, al orden episcopal, a los presbíteros y diáconos y a todo el pueblo redimido por ti. Atiende los deseos y súplicas de esta familia que has congregado en tu presencia en el domingo, día en que Cristo ha vencido a la muerte y nos ha hecho partícipes de su vida inmortal. Reúne en torno a ti, Padre misericordioso, a todos tus hijos dispersos por el mundo. Acuérdate, recuerda a tu hija, María Oliva Parra, a quien llamaste de este mundo a tu presencia. Concédele que así como ha compartido ya la muerte de Jesucristo, comparta también con él la gloria de la resurrección, cuando Cristo haga resurgir de la tierra a los muertos y transforme nuestro cuerpo frágil en cuerpo glorioso como el suyo. Y a todos nuestros hermanos difuntos, y a cuantos murieron en tu amistad, recíbelos en tu reino, donde esperamos gozar todos juntos de la plenitud eterna de tu gloria. Allí enjugarás las lágrimas de nuestros ojos, porque al contemplarte como tú eres, Dios nuestro, seremos para siempre semejantes a ti, y cantaremos eternamente tus alabanzas. Por Cristo, Señor nuestro, por quien concedes al mundo todos los bienes.

fieles a la recomendación del Salvador, siguiendo su divina enseñanza, nos atrevemos a decir: Padre nuestro que estás en el cielo, santificado sea tu nombre, venga a nosotros tu reino, hágase tu voluntad en la tierra como en el cielo. Danos hoy nuestro pan de cada día, perdona nuestras ofensas, como también nosotros perdonamos a los que nos ofenden. No nos dejes caer en tentación, líbranos del mal. Líbranos de todos los males, Señor, y concédenos la paz en nuestros días, para que, ayudados por tu misericordia, vivamos libres de pecado, protegidos de toda perturbación, mientras esperamos la venida gloriosa de nuestro Salvador Jesucristo. Señor Jesucristo, que dijiste a tus apóstoles: la paz os dejo, mi paz os doy, no tengas en cuenta nuestros pecados, sino la fe de esta tu iglesia, y conforme a tu palabra, concédenos la paz y la unidad, tú que vives y reinas por los siglos de los siglos. La paz del Señor esté siempre con ustedes. Desen fraternalmente un saludo de paz.

0: paz.
1: Este es el Cordero de Dios que quita el pecado del mundo. Dichosos los invitados a la cena del Señor. 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

Dios les pague por la participación en la Eucaristía y la ofrenda que depositaron. También agradezco a Radio Suroeste, Radio Santa Bárbara, Concordia TV, por la transmisión de la Eucaristía. Mañana lunes se estará recolectando el agua a favor de las misiones, sector hospital. El martes, reunión de la comunidad de liturgia a las 6:45. El martes no se prestará servicio en el cementerio ni en el despacho parroquial en las horas de la tarde. El miércoles se abrirá el cementerio después de las 2 de la tarde. El jueves, reunión de padres de familia, jóvenes de confirmación y niños de primera comunión a las 6:45 en el templo. El viernes es el gran viernes del Sagrado Corazón de Jesús. Tendremos el trisaje a las 2:30 de la tarde y la solemne Eucaristía en honor al Sagrado Corazón de Jesús. Reunión del grupo de parejas a las 6:45 el viernes en la Casa Cural. Recuerden el pago del diezmo personal y el bono parroquial ganó el número 102, ya fue reclamado. Yo sé que estos tiempos son muy difíciles económicamente y que se va sintiendo. Es uno a veces haciendo como fuerza, tratando de respirar en lo que es lo económico. Pero quiero dejar una inquietud o una invitación. En estos días, la parroquia de Santa Inés en Andes, el río se desbordó. El río se entró a la iglesia, dejó algunas familias damnificadas. Yo no sé si ustedes conocen a Santa Inés, pero dos sacerdotes que han estado aquí han sido párrocos allá. Padre Daniel Rodríguez fue párroco en Santa Inés y ahora está el padre Luis Patiño, que antes de que yo llegara como sacerdote y llegara un padre Jason, él estuvo prestando su servicio como vicario acá. Si alguien desea colaborar con dinero o algunas cositas para la comunidad de Santa Inés, lo pueden hacer llegar a la casa cural o entregan la donación a uno de los sacerdotes, pero dice que es para Santa Inés. Yo sé que la situación es muy difícil, a mí me da pena pedir porque yo digo que ahora estamos muy apretados en todos los ambientes económicamente, pero bueno, es dejar la inquietud si alguien desea colaborar para enviarle a la parroquia de Santa Inés alguna ayuda, lo pueden hacer a través, eso sí, de la parroquia de Concordia, no de ningún particular, sino de nosotros como sacerdotes de la parroquia, para hacerle llegar allí a la parroquia de Santa Inés. Dios les pague.

0: Dios, que vives y reinas por los siglos de los siglos. El Señor esté con ustedes. Y la bendición de Dios Todopoderoso, Padre, Hijo y Espíritu Santo descienda sobre ustedes y los acompañe siempre. Pueden ir en paz. Un feliz domingo les dé Dios.
1: Dios te salve María.
2: Son las 7 de la mañana, 47 minutos, las 7:47. Hemos presentado el Santo Sacrificio de la Misa desde la parroquia Nuestra Señora de las Mercedes. Vamos a una pausa y ya volvemos con la programación musical. 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
2: A las 7 de la mañana, 51 minutos, les informo los servicios sociales. La Inspección de Convivencia y Paz Municipal con funciones de tránsito requiere en su despacho al señor Jesús María Parra Arenas para que se presente en este despacho, informa John Jairo Molina Jaramillo, auxiliar administrativo, Inspección de Convivencia y Paz Municipal con funciones de tránsito. En el marco del Día Mundial del Reciclaje, la Corporación Autónoma Regional de Antioquia, Cor Antioquia, en articulación con la Alcaldía Municipal y las Empresas Públicas Municipales, ESCO, invita a la comunidad a participar en la campaña de recolección de residuos especiales, aquellos productos que tengan en sus unidades productivas envases vacíos de agroquímicos, podrán trasladarlos al almacén del café hasta el próximo 15 de junio. Se recuerda que los envases deben entregarse con el respectivo proceso de triple lavado y perforados. Hacemos énfasis en que debido a su clasificación como residuos peligrosos, es fundamental darles un manejo responsable y una correcta disposición final para proteger nuestra salud y el entorno. Informa Lina Marcela Aguilar Gutiérrez, Secretaria de Agricultura, Desarrollo Rural y Medio Ambiente. El municipio de Concordia, Antioquia, en cumplimiento de lo establecido en la normatividad ambiental, tiene implementada ruta selectiva de residuos sólidos aprovechables, cartón, papel, latas, plástico, botellas y envases de plástico, botellas y frascos de vidrio y metales. Por lo cual, nos permitimos recordarle a la comunidad del área urbana los días y el recorrido que se realiza. El día martes, sector El Alto, Lucerito y La Luciana, Casa de la Cultura, Hoyo Frío, calle de Ernesto Garcés, calle del Centro Médico, Hoyo Caliente, calle La Porra, sector Comercio, Morro El Salvador, El Porvenir, El Puente, calle de La Piscina, sector La Batea, calle del Colegio, Tulipanes, La Melí, Urbanización, La Cordialidad y El Guamo. Para el día viernes, sector Comercio, barrio Hoyo Caliente e instituciones formales. Recuerde, todo el material reciclable debe estar limpio, seco y separado de los inservibles. Informa Lina Marcela Aguilar Gutiérrez, Secretaria de Agricultura, Desarrollo Rural y Medio Ambiente. La comisaría de familia del municipio de Concordia requiere en su despacho a la señora Olga Lucía Ramírez Campero para que se presente a este despacho, informa Manuela Morales Duque, comisaria de familia. La Administración Municipal, a través de la Secretaría de Salud y Bienestar Social, informa a los adultos mayores pertenecientes al programa gerontológico que esta semana estaremos en las siguientes veredas. Martes 9 de junio, La Raya a las 9 de la mañana y Burgos Medio a la 1 de la tarde. Para el jueves 11 de junio, La Costa a las 9 de la mañana y Morrón 1 de la tarde. Por favor, para este encuentro, se les pide el favor de llevar fotocopia de la cédula las personas que aún no se han matriculado. Informa Juliana C.A. Vélez, coordinadora del programa gerontológico. En el trayecto del hospital al Parque de Concordia se perdió cédula de Claudia Patricia Monsalve Rojas. Favor traerla a los estudios de esta emisora. La persona que tenga este documento en su poder se puede comunicar al 316-991-0301. La Administración Municipal, a través de la Secretaría de Salud y Bienestar Social, informa a los adultos mayores pertenecientes al programa de Colombia Mayor que desde el viernes 5 y hasta el 18 de junio están disponibles los pagos. Se suspenden ese día por temas electorales y se regresa con pagos el lunes 22 hasta el 24 de junio. De la siguiente manera y en los siguientes horarios. Lunes, las cédulas terminadas en 1 y 2. Martes, cédulas terminadas en 3 y 4. Miércoles, 5 y 6. Jueves, 7 y 8. Viernes, las cédulas terminadas en 9 y 0. Sábado, las cédulas terminadas en 0, 2, 4, 6 y 8. Domingos, las cédulas terminadas en 1, 3, 5, 7 y 9. Tener en cuenta el horario de atención del punto de pago de gana. Lunes a jueves desde las 8 y 30 de la mañana hasta las 5 de la tarde. Viernes y sábados desde las 9 de la mañana hasta las 5 de la tarde. Domingos y festivos desde las 12 del día hasta las 4 de la tarde. Por favor, tener en cuenta que solo serán atendidos en este orden de la terminación de cédulas y los sábados y domingos se tendrá prioridad para las veredas lejanas. Informa Alejandra Ramírez, encargada de Colombia Mayor. Leonardo Calle le informa a la comunidad que tiene pollos disponibles. Personas interesadas pueden llamar al 313-695-4016. Se le informa a los socios de la Junta de Acción Comunal de Burgos Abajo que hoy domingo 7 de junio hay reunión en el local de la escuela a las 5 de la tarde. Se les recuerda que se jugará el bingo. Avisa Emilsen, la secretaria desde Burgos. La alcaldía de Concordia informa a las siguientes personas que se requiere de su presencia para realizar la encuesta del SISBEN y la afiliación a la salud, ya que ninguno de ellos posee documento de identidad y es importante para el goce de los programas sociales. Estas personas son Jorge Luis Zapata Cardona, Pedronel Zapata Cardona, Orlando de Jesús Zapata Cardona, Steven Moreno Gómez, informa Edgar Alberto Cadena Londoño, profesional en sistemas de información en salud. Se invita a todos los delegados de la Junta de Acción Comunal de Concordia a la segunda Asamblea General del año 2026, la cual tiene como propósito la conformación de las planchas que participarán en las próximas elecciones de aso comunal. De igual manera, durante la jornada se llevará a cabo la posesión de las nuevas juntas directivas de la Junta de Acción Comunal, elegidas para el periodo correspondiente. Asimismo, contaremos con la participación del enlace de mujeres del municipio, quien compartirá información de interés para la comunidad. Domingo 7 de junio de 2026 a las 8 de la mañana en las instalaciones del Hogar Juvenil. Agradecemos su puntual asistencia y participación, ya que su presencia es fundamental para el fortalecimiento de la organización comunal y el desarrollo de nuestras comunidades. Invita a Luz Daniela Montoya Osa, presidente Aso Comunal Concordia. 7 de la mañana, 58 minutos, son las 7:58. Estos son los servicios sociales.
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0: La música con Mercedes Sosa, Gracias a la Vida. 8 de la mañana, 3 minutos, las 8:03.
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Las hermanas Villarreal y la canción Hondo Padecer. 8 de la mañana, 8 minutos, las 8 y 8. Estamos presentando Voces de Antaño. El espacio musical que no nos puede faltar los domingos de 8 a 11, 3 horitas para recordar el pasado. Y a esta hora del desayuno, la mejor compañía con Radio Suroeste. Estoy por aquí saludando a Jesús Antonio Suárez Gil. Nos solicitan esa canción de parte de su hija. Radio Suroeste presenta Voces de Antaño.

Es la música con Alci Acosta y la canción Cascarrabias. 8 de la mañana, 12 minutos, las 8:12. Todos los domingos, desde las 8 de la mañana hasta las 11, disfrutan de esta buena música. Música para recordar el pasado, para recordar a nuestros antepasados. 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

0: Son los dominicanos y la canción Dos Caminos. 8 de la mañana, 15 minutos, son las 8:15. Estás escuchando Voces de Antaño.
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0: Oyentes, a esta hora, muy buenos días.
3: Buenos días de nuevo.
0: Sí, muy buenos días.
3: Don William, reportando sintonía en el municipio de Hispania, Arlecano, para saludar a todos los compañeros del vivero Hispania.
0: En el vivero Hispania.
3: Y de Andes. Y para ver si mi favor me coloca un disco.
0: Sí.
3: Se va la monjita por los cuyos, mi favor. Don William, muchas gracias, don William, y que pase el santo día.
0: Igualmente, un buen y excelente día para nuestra audiencia en el municipio de Hispania y municipio de Andes. Disfrutan de Radio Suroeste y sus voces de antaño.

0: Los Trovadores de Cuyo, La Monjita. 8 de la mañana, 19 minutos, son las 8 y 19.
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0: El trío Los Panchos, Me Castiga Dios. 8 de la mañana, 22. La hora son las 8 y 22.
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0: Seguimos a esta hora complaciendo el gusto musical de nuestra audiencia. Muy buenos días.
3: Radio Suroeste. Hola, señor locutor, ¿cómo amanecieron?
0: Muy bien, estoy muy bien, gracias.
3: Que los varios complazcan a Grenicia Arboleda en Yaromá con la canción Murió mi padre.
0: Es con mucho gusto.
3: Un buen día, que estén muy bien. Gracias por ese maravilloso programa.
0: A ustedes muchas gracias por sintonizarnos y disfrutar de este espacio radial todos los domingos en la mañana.

0: Los hermanos Gómez, murió mi padre. 8 de la mañana, 25 minutos, son las 8 y 25. A esta hora disfruta de Voces de Antaño.
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0: Oye, entonces, para aquí en sintonía, buenos días.
2: William, buenos días.
0: Sí, muy buenos días.
2: William, si más me pone casas viejas.
0: Sí, señor.
2: Muchas gracias, don William. Feliz día. Wilson Escobar de aquí, en el municipio de Andes.
0: Listo, Wilson, es con mucho gusto. Nuestra audiencia en el municipio de Andes están con Voces de Antaño.

0: Es el dueto de antaño y la canción Casas Viejas. 8 de la mañana, 29 minutos, son las 8:29. Vamos a una pausa comercial y ya venimos. Estamos presentando Voces de Antaño.
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0: 8 de la mañana, 32 minutos, las 8:32. A continuación les informo el resultado de las loterías jugadas ayer sábado 6 de junio. Mucha atención a las principales loterías. Inicio con la lotería de Boyacá. Boyacá 55-88-55-88. Cauca 36-54-36-54. Dorado mañana 75-06-75-06. Dorado tarde 95-79-95-79. Dorado noche 86-02-86-02. Culona 21-62-21-62. Astro Sol 67-39-67-39 de Virgo. Astro Luna 12-81-12-81 de Libra. Pijao de Oro 78-90-78-90. País Citadía 85-59-85-59. País Citanoche 0680-0680. Chontico Día 70-63-70-63. Chontico Noche 47-16-47-16. Cafeterito Tarde 41-13-41-13. Cafeterito Noche 61-15-61-15. Sinuano Día 83-37-83-37. Sinuano Noche 55 45 55 45. Cash día 710 710. Cash noche 712 712. Play for día 87 08 87 08. Play for noche 95 42 95 42. Saman día 00 41 00 41. Caribeña día 80 49 80 49. Caribeña noche 95 93 95 93. Motilón tarde 27 40 27 40. Motilón noche 82 99 82 99. Paisita 3 40 45 40 45. Fantástica día 65 26 65 26. Fantástica noche 47 41 47 41. Antioqueñita día 89 63 89 63. Antioqueñita tarde 75 19 75 19. Culona noche 59 18 59 18. Lotería de Boyacá, Boyacá 55 88 55 88. Resultados de Baloto, balotas ganadoras, la 05 15 19 28 32 y la superbalota la 01. Baloto revancha, balotas ganadoras, la 07 11 25 32 36 y la superbalota la 08. Este es el resultado de las loterías jugadas ayer sábado 6 de junio. Muchas felicitaciones a los ganadores. Seguimos a esta hora con la programación musical de Radio Suroeste. Estamos presentando Voces de Antaño.
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0: En esta mañana para oyentes en la Valdivia del municipio de Betulia. Voces de Antaño.

0: Los chamaquitos, me arrancas el alma. 8:38 a.m, las 8:38.
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0: Saludo para Nelcy Moreno, nos escucha en La Gulunga del municipio de Salgar.
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0: Los Trovadores de Cuyo, La Regalona. 8 de la mañana, 42 minutos, son las 8:42. Están disfrutando de Voces de Antaño.
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0: Estoy saludando a Nora Bedoya y José Vanegas. Nos escuchan en el barrio El Paraíso del municipio de Venecia.

0: Yolanda del Río, a mi madre. 8:46, son las 8:46.
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0: Saludos para oyentes en Cartagüeño, en el municipio de Liconia.

0: El dueto de antaño en Brazos del Recuerdo. 8 de la mañana 49, la hora son las 8 y 49.
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0: corazón. El pibe Campos, tu recuerdo me persigue. 8 de la mañana, 52 minutos, son las 8:52.
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0: Por aquí me acompañan a esta hora oyentes. Muy buenos días.
3: William, muy buenos días, ¿cómo amaneció? Don William, usted, habla bien, con María de Llanada Solaya.
0: Hola María, ¿cómo está?
3: Me coloca de Olimpo Cárdenas, quedas tranquila.
0: Listo, claro que
3: muchas
0: sí.
3: Muchas gracias, muy amable.
0: Es con mucho gusto. Todos los domingos de 8 a 11 disfrutan de estas bonitas canciones en Radio Suroeste, Voces de Antaño.

0: Olimpo Cárdenas, quedas tranquila. 8:55, las 8:55.
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0: Oyentes a esta hora en sintonía, muy buenos días.
3: Radio Sureste, muy buenos días.
0: Sí, muy buenos días.
3: William, muchísimas gracias por tan elegante programa.
0: Sí, señor.
3: Qué agradable escuchar las mañanas de los domingos porque nos recuerda todo el pasado.
0: Sí, señor.
3: Si es una amable, por favor, un disquito de los trovados de Cuyo.
0: Sí, señor.
3: Recuerdos que pasaron. Eso sí es un verdadero recuerdo. Que esté muy bien y un feliz día.
0: Así es, sí, señor. Tiene toda la razón. Son los recuerdos que pasan, pero los domingos los recordamos.

0: Los trovadores de Cuyo, recuerdos que pasaron. 8 de la mañana, 59, las 8:59. Vamos a una pausa comercial y ya venimos. Estamos presentando en esta hermosa mañana de domingo Voces de Antaño.
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4: 9:03, las 9:03, seguimos con la programación musical. Estamos presentando en esta mañana Voces de Antaño. Por aquí me acompañan a esta hora oyentes, buenos días.
5: William, ¿cómo está?
4: Muy bien, usted,
5: William,
4: muy bien,
5: me
4: gracias.
5: Va a hacer el favor de ponerme la canción Virgen de Guadalupe por el dueto de Antaño. Para Marta Isabel en el rumbadero, muchísimas gracias y que Dios lo bendiga.
4: Muchas gracias. Igualmente para nuestra audiencia que a esta hora nos acompaña, Marta Enrumbadero, la saludamos, Voces de Antaño.

0: El dueto de antaño, Virgen de Guadalupe. 9:06, la hora a las 9:06.
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0: Oyentes por aquí en sintonía, muy buenos días.
2: Buenos días, señor locutor de Radio Suroeste. Le pido el favor, me coloque la canción.
0: Sí.
2: Casita Vieja y Camino Viejo. Muchísimas gracias. Que tenga un feliz

0: Los legendarios, Casita Vieja. 9:09, son las 9:09.
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0: A esta hora me acompañan por aquí oyentes. Muy buenos días.
4: Buenos días, le habla Josefina de Altamira. Que Dios lo bendiga y tenga un bonito día. Muchas sí, señora, gracias por el programa tan lindo.
0: Claro que sí, con mucho gusto.
4: Que Dios lo bendiga y que tenga un día bonito.
0: Muchas gracias.
4: Ya se me pone el caballero gaucho a mi madre. Que esta semana la pedí, me la colocaron y no la escuché.
0: Ah.
4: Estaba por aquí bregando con un agua.
0: Sí, sí, situaciones que suelen pasar.
4: No me estaba llegando el agua a la casa y no escuché la cancioncita. Entonces, para que me haga el favor y me la ponga. A mi madre, el caballero gaucho.
0: Claro que sí.
4: Muchas gracias. Primero,
0: claro. Son situaciones que pasan con nuestra audiencia y, por supuesto, aquí estamos para complacerlos y que puedan disfrutar de sus canciones solicitadas a través de nuestras líneas telefónicas. Estamos presentando Voces de Antaño.

0: El caballero gaucho a mi madre. 9 de la mañana, 13 minutos, son las 9 y 13 en la potente y popular de Antioquia.
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0: Saludo para la familia Zapata, nos escuchan en La Padilla.
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0: dueto Brisas del Sol. Los niños piden justicia. 9 de la mañana, 16. Son las 9 y 16.
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0: Seguimos a esta hora complaciendo el gusto musical de nuestra fila audiencia. Muy buenos días.
2: William, muy buenos días.
0: Sí, muy buenos días.
2: William, habla Samuel Zapata, del municipio de Titiribí.
0: ¿Qué más, Samuel?
2: William, ¿cómo está? William, es el favorito de colocar el distrito.
0: Sí, señor.
2: Ella de José Alfredo Jiménez. Muchas gracias, William, y que tenga un maravilloso día.
0: Muchas gracias igualmente. Son nuestros oyentes, programan sus canciones y con mucho gusto en este espacio musical, donde recordamos el pasado, los complacemos.

0: José Alfredo Jiménez y la canción Ella. No era mañana, 20 minutos, son las 9 y 20.
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0: Saludo para Nelly, nos escucha en Armenia.

0: Escuchábamos al Conjunto América y la canción Buscando Olvido. Ya son las 9 de la mañana, 23 minutos, son las 9 y 23.
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0: Oyentes, a esta hora, buenos días.
3: No, bueno, Juan, le cojo, me he escrito la enredadera, Alberto Montaño.
0: Canciones solicitadas, con mucho gusto los complacemos. Esta Radio Suroeste presenta Voces de Antaño.

0: El dueto de antaño, la enredadera. 9 de la mañana, 27, la hora son las 9 y 27.
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Saludo para Cheo, nos escucha en la estación del municipio de Tarso. Estamos presentando Voces de Antaño.

0: Los relicarios, triste lugar. 9 de la mañana, 30 minutos, son las 9 y 30. Vamos a una pausa comercial y ya venimos.
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0: De la mañana, 33 minutos, las 9:33, seguimos con la programación musical. Estoy saludando a José Loaiza en La Comia, Voces de Antaño.

0: Los Alegres Cordillera, Solos y Madre. 9:36 son las 9:36.
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0: Estoy saludando a Joaquín y Matilde. Nos escuchan en la Casiana Jardín.

La música con Alberto Gómez y la canción Pensamiento. 9 de la mañana, 38 minutos, la 9:38. 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

0: El dueto de antaño, el poncho de mi padre. 9 de la mañana, 41 minutos, son las 9:41. 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

0: Garzón y Collazos, Camino Viejo. 9:44, las 9:44.
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0: Oyentes en sintonía, buenos días.
3: Buenos días, don William, reportándole sintonía. Uriel desde el municipio de Liborín, Antioquia.
0: Uriel en Liborín, muchas gracias.
3: Salude a oyentes en la vereda del Socorro, Liborina.
0: Sí, señor, claro.
3: A don Otoniel.
0: Sí.
3: Y a los ordeñadores.
0: Sí, señor.
3: A esta hora nos encontramos jalando teta, don William, con la cancioncita Cenizas de mi madre, los trovadores de Cuyo. Dios le pague, don William. 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
0: Nuestros oyentes, Uriel, a esta hora, y compañeros de trabajo, disfrutan de este espacio musical. En su hogar o sitio de trabajo, Voces de Antaño, la mejor música para recordar.

0: Los trovadores de Cuyo, cenizas de mi madre. 9:49, son las 9:49.
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0: Oyentes a esta hora en sintonía, muy buenos días.
2: Muy buen día, Radio Suroeste. En Voces de Antaño deseo escuchar la canción Cuando yo era niño de los Viscontis. Un saludo muy especial a la familia Osorio Castaño, Pedrala, sí, bajo Betania. Muchísimas gracias.
0: Es con mucho gusto para nuestra audiencia en el municipio de Betania. La mejor música de antaño en Voces de Antaño. Me gusta.

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1: Los Visconti, cuando yo era un niño. 9:52, las 9:52.
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0: Margarita Cueto y Juan Arbizu y la canción Más Vale Tarde Que Nunca. 9:56 a.m. son las 9:56.
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0: Oyentes por aquí a esta hora, muy buenos días.
2: Don William, buenos días, ¿cómo amaneció? Don William,
0: tan amable, me
2: complace. Familia Lotero Río, Río Zapata y Mariela Río en la costa.
0: Sí.
2: Con el disco.
0: Sí.
2: Ese que dice que es que sale de aquel jacalito una muchacha bonita. Lo que pasa es que no sé el título.
0: Sí, claro.
2: Sale de aquel jacalito una muchacha bonita. ¿Sabes si me hace el favor y me coloca ese disquito? Muchísimas gracias, don Willy. Feliz día.
0: Es con mucho gusto. Esperemos que sea este, muy parecido. Esperemos que sea el mismo. Este es el dueto de antaño, Allá en mi rancho bonito.

0: El dueto de antaño, allá en mi rancho bonito. 9 de la mañana, 58 minutos, son las 9 y 58. Voces de antaño.
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0: Saludo para Rodrigo, nos escucha en México.

0: Los cuatro guasos y la canción La Palomita. 10:02, las 10:02. Vamos a una pausa y ya venimos.
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0: la música con Lucho Vázquez y la canción Tren Lento. 10 de la mañana, 8 minutos, son las 18 en Radio Suroeste.
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0: Oyentes a esta hora en sintonía, muy pero muy buenos días.
3: Hola, William, buenos días, ¿cómo amaneció? Hablan para Mancho, Paseas de Morelia, Dios lo bendiga. Para ver si me hace el favor, me coloca una cancioncita.
0: Sí.
3: Creo que lo cantan las hermanas Vázquez, ¿Para qué la vida? Un feliz día, para Mancho, Paseas de Morelia. Dios lo bendiga, feliz día, chao.
0: Es con mucho gusto para nuestra audiencia, reporta su sintonía. Amparo Manso, desde Partidas de Morelia. La saludamos. Esta es Voces de Antonio.

0: Las trigueñitas para que la vida. Ya son las 10 de la mañana, 12 minutos, son las 10 y 12 en la potente y popular de Antioquia.
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0: A esta hora me acompañan por aquí oyentes, buenos días.
2: Buenos días, don William, ¿cómo hola, amaneció?
0: Muy bien, estoy muy bien, gracias.
2: Que se encuentre bien con su familia.
0: Sí, señora, sí.
2: Hola, Doraligia Caro de Palmitas.
0: Hola, Doraligia, ¿cómo
2: quiero
0: está?
2: Quiero escuchar el disco Besos y Cerezas. Un feliz día, que Dios te bendiga.
0: Con mucho gusto, Doraligia.

0: El dueto de antaño y la canción Besos y Cerezas. 10 de la mañana, 15 minutos, son las 10 y 15.
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0: Saludo en esta mañana para William Agudelo. Nos escucha en su zapatería. Estamos presentando Voces de Antaño.

0: Carlos Gardel, Amores de Estudiante. 10 de la mañana, 18 minutos, son las 10 y 18.
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0: El dueto Horizonte y la canción Cuando las aves. 10 de la mañana, 23 minutos, son las 10 y 23. A esta hora escuchas Voces de Antaño.
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0: Es la música al estilo de Julio Martel y la canción Y No Volvió. 10 de la mañana, 27, la hora son las 10 y 27.
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0: Oyentes, para que a esta hora en sintonía, muy buenos días.
2: Buenos días, William. Habla con Jesús Álvarez de Palmitas, Vereda La Suiza.
0: Sí, señor.
2: Para pedirle la grabación,
0: sí.
2: Paloma Sin Nido. Se lo canta Marcelo y Aurelia. Un feliz día y que Dios lo bendiga.
0: Con mucho gusto, nuestra audiencia bien sintonizada todos los domingos en la mañana para disfrutar de tres horitas del recuerdo con voces de antaño.

0: Marcelo y Aurelia, Paloma sin nido. 10 de la mañana, 30 minutos, son las 10 y 30. Vamos a una pausa comercial y ya venimos.
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0: Nano Molina y el trío Gran Colombiano y la canción Suplicio. 10 de la mañana, 36 minutos, son las 10 y 36.
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0: A esta hora me acompañan por aquí oyentes. Buenos días.
3: Hola, buenos días, don Gustavo. ¿Cómo amanece? Espero que bien. Soy un fiel oyente ahí de la emisora. Don Gustavo, sí, pásame este avisito. Me ofrezco para administrar finca de café, de plátano, sí, una lechería pequeña. Sí. Tengo buenas referencias. Soy muy responsable con mi trabajo y todo eso. Para las personas interesadas que me quieran contactar, me pueden contactar a este WhatsApp, don Gustavo. Espero que tenga un buen día, una linda mañana y que me regale una cancioncita por ahí así viejita o algo así. Que están poniendo músicas viejitas o algo así, entonces sí, señora, así es. Que tenga un buen día, don Gustavo. Dios lo bendiga.
0: Claro que sí,
3: de por acá de la vereda de Santa Isabel. Gracias, don Gustavo. Sí, buen día, buena mañana.
0: Con mucho gusto. Recuerden que a esta hora están en la compañía de este servidor. Yo soy William Cano. Y las personas que estén interesadas en contratar a este oyente lo pueden llamar al 321-553-2901. 321-553-2901. Seguimos a esta hora con la programación musical. Estamos presentando Voces de Antaño.

0: El Caballero Gaucho y la canción Mis Dos Amigos. 10:41, son las 10:41.
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0: Castañeda y Álvarez, no me desdeñes. 10 de la mañana, 48. Son las 10 y 48.
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0: Los Romanceros del Cauca y la canción Despechado. 10:51, las 10:51. Entramos en la recta final de este su espacio musical, Voces de Antaño.
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0: Por aquí me acompañan oyentes en sintonía. Muy, pero muy buenos días.
3: Don William, buenos días.
0: Sí, buenos días.
3: ¿Cómo está?
0: Muy bien, ¿y usted? Muy bien, gracias.
3: Tan amable de colocarme el disquito por las trigueñitas, Amor Cobarde, para la familia Sánchez en la Taborda Salgar. Muchas gracias, muy amable.
0: Listo, con mucho gusto, la familia Sánchez en la Taborda Salgar, disfrutando de Voces de Antaño.

0: Las trigueñitas, corazón cobarde. 10 de la mañana, 55 minutos. Son las 10:55.
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0: Nos complace saber que Voces de Antaño los ha acompañado con la delicada selección del recuerdo. Gracias por permitirnos acompañarlos en esta mañana y los invitamos para que sigan con la programación de Radio Suroeste. 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

Escuchábamos a Luis Miguel y la canción O tú o ninguna. 11 de la mañana, 9 minutos, las 11 y 9. A esta hora damos inicio al espacio musical Época de Oro. Los fines de semana, la música romántica. Sábados de 10 a 12 y domingos de 11 a 1 de la tarde. Recordando el pasado con música romántica en Época de Oro. Estoy por aquí saludando a Jorge Correa, nos escucha en Caldas. Radio Suroeste presenta Época de Oro.

0: La música con Camilo VI y la canción Devuélveme mi libertad. 11 de la mañana, 12 minutos, las 11 y 12 en Radio Suroeste. Escuchas Época de Oro.
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0: Saludo para una fiel oyente en la vereda Poleal del municipio de San Jerónimo.

0: Joan Sebastián a dúo con Florentina y la canción Lo que más quiero. 11 de la mañana, 15 minutos, las 11 y 15. Estamos presentando Época de Oro.
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0: Por aquí me acompañan a esta hora oyentes. Muy buenos días.
2: Radio Suroeste, muy buenos días, sí, don William, días. ¿Cómo se encuentra, hombre?
0: Sí, señor, muy
2: Espero
0: bien, vamos muy bien.
2: Esté bien y su familia.
0: Sí, señor, gracias a Dios,
2: vamos muy bien. Reporto de aquí, de Cali Valle, Víctor Alfonso.
0: ¿Qué más,
2: don
0: Víctor,
2: William,
0: viéndonos?
2: Un temita musical es tan amable, hombre.
0: Sí, señor.
2: Los hombres no deben llorar.
0: Listo, claro que
2: muchas
0: sí,
2: muchas bendiciones, mi Dios le pague por todo y le deseo lo mejor y muchos éxitos para ti y los suyos.
0: Muchas gracias,
2: chao,
0: igualmente
2: chao.
0: Para usted, allá desde Cali, en el Valle. Disfruten de Radio Suroeste a través de radiosuroeste.com, a través de nuestras diferentes plataformas online de emisoras. 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

0: Él es King Clave y la canción Los hombres no deben llorar. 11 de la mañana, 19 minutos, las 11 y 19.
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0: Estoy por aquí saludando a Marta Arboleda en Rumbadero de parte de Diego. Nos solicitan esta canción.

0: Lorenzo Antonio 12 Rosas. 11 de la mañana 23, son las 11 y 23.
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0: Estoy por aquí saludando al padre Orlando, que nos sintoniza desde Asís, Italia. Ya son las 6 de la mañana, las 6 de la tarde, 24 minutos allá en Asís, Italia. Ya está el padre Orlando disfrutando de la programación de Radio Suroeste de este domingo. Este es su espacio musical Época de Oro, recordando la música romántica. Un saludo cordial para el padre Orlando allá en Asís, Italia. Este es Julio Iglesias, Me Olvidé de Vivir.

0: Julio Iglesias, Me Olvidé de Vivir. 11 de la mañana, 29, las 11:29. Vamos a una pausa comercial y ya venimos. 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

0: Él es Chris Manzano y la canción Pequeña Mía. 11 de la mañana, 36 minutos, las 11 y 36.
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0: Oyentes, por aquí en sintonía, buenos días.
2: Ah, William, ¿cómo está?
0: Sí, muy bien, y usted, muy bien, gracias.
2: Bien, le habla otra vez Josefina.
0: Hola, Josefina,
2: ¿cómo está? La cancioncita me hace el favor de Manolo Otero, Bella Mujer. Dios lo bendiga y que pase un día bonito.
0: Es con mucho gusto, nuestros oyentes disfrutan de Época de Oro. Josefina, en sintonía, en Época de Oro.

0: La voz de Manolo Otero y la canción Bella Mujer. 11 de la mañana, 40 minutos, las 11 y 40 en Radio Suroeste. 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
0: A esta hora, en compañía de nuestra fiel sintonía, muy buenos días.
2: Ah, buenos días, William. Espero que pase feliz domingo en cabina. Para un saludito, para saludar a Diana López en el Alto de los Jaramillos.
0: Sí, señor.
2: Con el temita, hasta que amanece Don Sebastián. Y reporta sintonía Jaime Ramírez del Alto de los Jaramillos. Radio Suroeste, potente y popular. Que pase el día en cabina, William. Excelente programación.
0: Muchas gracias, igualmente para nuestra audiencia que se programa con nosotros. A ustedes por estar con nosotros, sintonizados con Radio Suroeste, nuestra audiencia en el Alto Los Jaramillos. Están escuchando Época de Oro por Radio Suroeste.

0: Escuchábamos a Joan Sebastián y la canción Hasta que amanezca. 11 de la mañana, 44, ya son las 11 y 44.
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0: Estoy saludando a Carolina, nos escucha en La Chonta.

0: Rodolfo Aicardi y la canción Cansancio. 11 de la mañana, 47 minutos, son las 11:47.
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0: A esta hora me acompañan por aquí oyentes. Buenos días.
4: Buenos días, William, ¿cómo está?
0: Muy bien, usted,
4: aquí
0: muy bien, gracias.
4: Aquí reportando sintonía Jesús Sánchez del Corrimiento de los Medios de Sonzón.
0: ¿Qué más, Jesús? Bien.
4: A ver si hace el favor y me coloca la canción El Rey de Corazones de Diango. Muchas gracias.
0: Listo, con mucho gusto. Jesús en Sonzón nos escucha. Buenas canciones a esta hora. En esta mañana presentamos Época de Oro.

0: Él es Diango, el rey de corazones. 11 de la mañana, 52 minutos, las 11 y 52.
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0: Oyentes por aquí en sintonía, buenas tardes.
3: William, muy buenos días, le habla Johnny de Betulia, para que me haga el favor y me ponga la canción Este Adiós, por los buques. Muchísimas gracias.
0: Listo, con mucho gusto, nuestra audiencia programa sus canciones. Con mucho gusto los complacemos. John desde el municipio de Betulia y el oyente de este espacio musical, Época de Oro.

0: Marco Antonio Solís y los Bukis y la canción Este Adiós. 11:56, la hora son las 11:56.
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0: Saludo para un oyente en el municipio de Titiribí.

0: Raúl Santi, la canción Basta Ya. 12 del día en punto las 12 en Radio Suroeste. 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Pausa comercial y ya venimos.
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0: La música con Leonardo Favio y la canción El Niño y el Canario. 12 del día, 12 minutos, son las 12 y 12 en la potente y popular de Antioquia, Radio Suroeste. 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
0: Seguimos con más canciones, complaciendo el gusto musical de nuestra audiencia. Saludo para oyentes en San Antonio de Prado.

0: Él es Juan Pardo y la canción No Me Hables. 12 el día 16, son las 12 y 16. A esta hora del almuerzo disfrutan de la mejor compañía radial con Radio Suroeste y la música romántica de Época de Oro.
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0: A esta hora me acompañan por aquí oyentes. Muy buenas tardes.
4: Radio Suroeste, hola, ¿qué más? ¿Cómo está? Radio Suroeste, para solicitar una canción de el grupo Miramar, ¿sí? Vivir Contigo, reportando sintonía aquí desde San Gregorio Santa Rita. Muchísimas gracias.
0: Con mucho gusto, nuestra audiencia programa sus canciones y con mucho gusto los complacemos.

0: El grupo Miramar y la canción Morir Contigo. 12 del día, 20 minutos, son las 12 y 20 en la potente y popular de Antioquia, Radio Suroeste.
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0: A esta hora saludo a Blanca Luz Cano en sintonía desde Morrón. Radio Suroeste con nuestros oyentes.

0: Escuchábamos con Alex Ubago y la canción Sabes. 12 del día, 24 minutos, son las 12 y 24. 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
0: Oyentes, a esta hora, muy buenas tardes.
2: Hola, William, muy buenas tardes. Felicitaciones por tan lindo programa.
0: Muchas gracias.
2: Que Dios los bendiga a todos y que pasen una feliz tarde.
0: Gracias, igualmente.
2: Para saludar a la familia Tobón Cruz acá en Obando Valle con la canción de Palito Ortega. Perdón por ser como soy. Dios los bendiga y pasen buena tarde.
0: La familia Tobón desde Obando Valle, la saludamos. Están escuchando Época de Oro.
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0: La música con Palito Ortega y la canción Perdón por ser como soy. 12 el día 28, ya son las 12 y 28.
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0: La voz de Luis Aguilé y la canción Me Eres Infiel. 12 el día, 33 minutos, son las 12 y 33.
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0: A las 12 del día, 33 minutos, les informo los servicios sociales. La Comisaría de Familia del municipio de Concordia requiere en su despacho a la señora Olga Lucía Ramírez Campero para que se presente a este despacho, ubicado en el primer piso de la Alcaldía Municipal, de carácter urgente. Informa Manuela Morales Duque, comisaria de Familia. El municipio de Concordia, en cumplimiento de lo establecido en la normatividad ambiental, tiene implementada ruta selectiva de residuos sólidos aprovechables: cartón, papel, latas, plástico, botellas y envases de plástico, botellas y frascos de vidrio y metales, por lo cual nos permitimos recordarle a la comunidad del área urbana los días y el recorrido que se realiza. Día martes, sector El Alto, Lucerito y La Luciana, Casa de la Cultura, Hoyo Frío, calle de Ernesto Garcés, calle del Centro Médico, Hoyo Caliente, calle La Porra, sector Comercio, Morro El Salvador, El Porvenir, El Puente, calle de La Piscina, sector La Batea, calle del Colegio, Tulipanes, La Melí, Urbanización, La Cordialidad y El Guamo. Día viernes, sector Comercio, barrio Hoyo Caliente e instituciones formales. Recuerda, todo el material reciclable debe estar limpio, seco y separado de los inservibles. Informa Lina Marcela Aguilar Gutiérrez, secretaria de Agricultura, Desarrollo Rural y Medio Ambiente. En el marco del Día Mundial del Reciclaje, la Corporación Autónoma Regional de Antioquia, Cor Antioquia, en articulación con la Alcaldía Municipal y las empresas públicas municipales ESCO, invita a toda la comunidad a participar en la campaña de recolección de residuos especiales. Aquellos productos que tengan en sus unidades productivas envases vacíos de agroquímicos podrán trasladarlos al almacén del café hasta el próximo 15 de junio. Se recuerda que los envases deben entregarse con el respectivo proceso de triple lavado y perforados. Hacemos énfasis en que, debido a su clasificación como residuos peligrosos, es fundamental darles un manejo responsable y una correcta disposición final para proteger nuestra salud y el entorno. Informa Lina Marcela Aguilar Gutiérrez, secretaria de Agricultura, Desarrollo Rural y Medio Ambiente. La Inspección de Convivencia y Paz Municipal, con funciones de tránsito, requiere en su despacho al señor Jesús María Parra Arenas, el cual se encuentra ubicado en la vereda Morelia del municipio de Concordia. Informa John Jairo Molina Jaramillo, auxiliar administrativo, Inspección de Convivencia y Paz Municipal, con funciones de tránsito. El próximo sábado 13 de junio, Eucaristía en la Capilla del Lindero a las 3 de la tarde, y el domingo 14, Misa en honor al Señor de los Milagros de Buga a las 6 de la tarde en el Templo del Socorro. Es con oración de sanación y liberación. Y en la tarde habrá un bazar a favor de la parroquia. Invita el Padre Eder. La Administración Municipal, a través de la Secretaría de Salud y Bienestar Social, informa a los adultos mayores pertenecientes al programa gerontológico que esta semana estaremos en las siguientes veredas: para el martes 9 de junio, La Raya a las 9 de la mañana y Burgos Medio a la 1 de la tarde; jueves 11 de junio, La Costa a las 9 de la mañana y Morrón 1 de la tarde. Por favor, se les pide el favor de que para estos encuentros deben llevar la fotocopia de la cédula las personas que aún no se han matriculado. Informa Juliana C.A. Vélez, coordinadora del programa gerontológico. En el trayecto del hospital al Parque de Concordia se perdió cédula de Claudia Patricia Monsalves Rojas. Favor traerla a los estudios de esta emisora la persona que la haya encontrado, o llamar al 316-991-0301. La Administración Municipal, a través de la Secretaría de Salud y Bienestar Social, informa a los adultos mayores pertenecientes al programa de Colombia Mayor que desde este viernes 5 hasta el 18 de junio están disponibles los pagos. Se suspenden ese día por temas electorales y se regresa con pagos el lunes 22 hasta el 24 de junio. De la siguiente manera y en los siguientes horarios: lunes, las cédulas terminadas en 1 y 2, martes, las cédulas terminadas en 3 y 4, miércoles, las cédulas terminadas en 5 y 6, jueves, 7 y 8, viernes, 9 y 0, sábados, las cédulas terminadas en 0, 2, 4, 6 y 8, domingos, las cédulas terminadas en 1, 3, 5, 7 y 9. Tener en cuenta el horario de atención del punto de pago de Gana: lunes a jueves desde las 8:30 de la mañana hasta las 5 de la tarde, viernes y sábado desde las 9 de la mañana hasta las 5 de la tarde, domingos y festivos desde las 12 del día hasta las 4 de la tarde. Se les pide el favor de tener en cuenta que solo serán atendidos en este orden de la terminación de cédulas, y los sábados y domingos se tendrá prioridad para las veredas lejanas, informa Alejandra Ramírez. Leonardo Calle le informa a la comunidad que tiene pollos para la venta. Se pueden comunicar al 313-695-4016. Se le informa a los socios de la Junta de Acción Comunal de Burgos Abajo que hoy domingo 7 de junio hay reunión en el local de la escuela a las 5 de la tarde. Se le recuerda que se jugará el bingo. Avisa Emilsen, la secretaria desde Burgos. La Alcaldía de Concordia informa a las siguientes personas que se requiere de su presencia para realizar la encuesta del SISBEN y la afiliación a la salud, ya que ninguno de ellos posee documento de identidad y es importante para el goce de los programas sociales. Estas personas son Jorge Luis Zapata Cardona, Pedro Nel Zapata Cardona, Orlando de Jesús Zapata Cardona, Steven Moreno Gómez, informa Edgar Alberto Cadena Londoño, profesional en sistemas de información en salud. 12 del día, 40 minutos, son las 12:40, estos son los servicios sociales.
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0: El trío San Javier, ¿será varón, será mujer? 12 el día, 43 minutos, son las 12 y 43.
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0: La italiana Laura Pausini y la canción Quiero decirte que te amo. 12 del día, 48 minutos, las 12 y 48.
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0: Saludo para Estela Zapata en Santa Rita, Concordia.

0: Escuchábamos con Vicky la canción Amor Amargo. 12 del día 52, son las 12 y 52. Entramos en la recta final de este su espacio musical Época de Oro.
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0: Saludo para Consuelo, nos escucha en el barrio del municipio de Angelópolis.

0: La hermosa voz de Claudia Osuna. El amor brilla en tus ojos. 12 del día, 56 minutos, las 12 y 56. Las canciones a esta hora, haciendo el gusto musical de nuestra audiencia. Aquí estoy saludando.
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0: Estoy saludando a oyentes en el Villar Camposanto. 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A todas aquellas personas que nos escuchan a través de nuestro portal web desde cualquier parte del mundo.

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0: 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Es la 1 de la tarde y 15 minutos.

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1: Es la 1 de la tarde y 21 minutos.

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Es la 1 de la tarde y 26 minutos.

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2: Es la 1:00 p.m. y 32 minutos.

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0: Son las 2 de la tarde y 6 minutos.
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3: Son las 2 de la tarde y 9 minutos.

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1: Son las 2 de la tarde y 14 minutos.

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Son las 2 de la tarde y 20 minutos.

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2: Son las 2 de la tarde y 26 minutos.

Son las 2 de la tarde y 32 minutos. 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

Son las 2 de la tarde y 34 minutos. 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

Son las 2 de la tarde y 40 minutos. 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

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Son las 3 de la tarde y 4 minutos. 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
3: Son las 3 de la tarde y 13 minutos.

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1: Son las 3 de la tarde y 19 minutos.

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3: Son las 3 de la tarde y 28 minutos.

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Son las 3 de la tarde y 37 minutos.

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2: Buenas tardes, doctor.
3: Buenas tardes. Adelante. Sí, en el sofá, por favor. Ponte cómodo. Recuéstate, sí. Vas a pensar que ha sido un ave que ha estado enjaulada durante toda su vida y que hoy está a punto de abrir esa puerta, la puerta de esa jaula. Vamos, con confianza. Cuéntame, ¿qué te pasa?
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0: Son las 3 de la tarde y 47 minutos.
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0: 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Son las 4 de la tarde y 9 minutos.
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1: Son las 4 de la tarde y 17 minutos.

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1: Son las 4 de la tarde y 23 minutos.

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1: Son las 4 de la tarde y 31 minutos.

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1: Son las 4 de la tarde y 42 minutos.

0: Son las 4 de la tarde y 50 minutos. 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

0: 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Son las 5 de la tarde y 5 minutos.
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3: Son las 5 de la tarde y 13 minutos.

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2: Son las 5 de la tarde y 19 minutos.

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2: Son las 5 de la tarde y 27 minutos.

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Son las 5 de la tarde y 37 minutos.

0: Son las 5 de la tarde y 44 minutos.
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1: Son las 6 de la tarde y 12 minutos. 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
0: 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Son las 6 de la tarde y 23 minutos.

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1: Son las 6 de la tarde y 31 minutos.

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Son las 6 de la tarde y 39 minutos.

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1: Son las 6 de la tarde y 51 minutos.

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0: Son las 6 de la tarde y 58 minutos.
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